poquito más. ¡Vamos que vamos! ¡Wow! Agora tem a Paulinha Fernandes.